creo que la gratitud es una de las cualidades más grandes que debemos tener todos los humanos. Bueno, yo entré al cine.

es. La falla no falla, me traigo esta saya. Por toda medalla, por donde yo vaya, mi boca no calla. La bomba que estalla subiendo muralla, entalla la falla, no tiro toalla en ninguna batalla. Llevo dentro lava, fuego ardiendo al centro. 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